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1: Muy pero muy buenos días para todos y todas. ¿Cómo están? Bienvenidos una vez más a una nueva edición de RQP Express en esta espectacular jornada de lunes, iniciando la semana con todo, primera semana laboral de mayo. Así es, señores, compartimos con vos, disfrutamos de cada éxito y por supuesto te invitamos a que formes parte de este recorrido musical que sin duda, no tengo dudas, te va a encantar. Yo me llamo Solange Encina, David Santos, Juan Barrios y Mariela Sosa forman parte del equipo y estamos siendo presentados por Lácteos Doña Ángela, pura confianza y basa. Cuando quieras, estamos.

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1: Puntos que presentan algo de demoras, hablamos de Colón y Manduirá. A tener en cuenta el tránsito que se tiene a esta hora sobre la avenida España y San José.
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1: Algunas noticias que vamos repasando en varios ámbitos en el plano local. Denuncian falta de fármacos, digo bien, que afecta a áreas de cardiología y neurología del Hospital Nacional de Itauguá. Esta es la denuncia que hacen al principal centro de referencias del área metropolitana. En el ámbito internacional, Estados Unidos empezará desde hoy a escoltar a través del Estrecho de Hormuz a buques de otros países que están bloqueados en ese paso marítimo, anunció el presidente Donald Trump ayer domingo, al tiempo que celebró conversaciones muy positivas con Irán. Bueno, luego de esto del campeonato, ya del Olimpia, es el primer, de alguna manera, clasificado a la edición 2027 de la Copa Libertadores, ya le dio también la bienvenida en su cuenta oficial de las redes sociales. Bienvenidos de nuevo, el Club Olimpia se clasificó a la Conmebol Libertadores 2027.
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señores, es un día hermoso, precioso y estamos acá acompañándote con excelente música de todos los tiempos que no puede faltar para arrancar bien la semana como corresponde y con grandes consejos que tenés que tener en cuenta. ¿Querés hacerlo? 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

0: ahora vos que está acá escuchando grandes textos, ¿quién nos depara la siguiente hora? Ya les cuento. Les adelanto, está en la lista Stevie Wonder, también Michael Jackson, Bon Jovi, Michael Jackson, la peli que sigue a full arrasando en las salas de cine. Estuve este finde de nuevo por el cine, ustedes saben. Vi dos películas. En realidad un documental y una película, y ya les voy a comentar y recomendar en esta jornada. ¿Qué más va a sonar? Paul McCartney y otros tantos. No se muevan.
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0: Bueno, atención con estos datos. La máxima para hoy.

hoy en Asunción, Gran Asunción, es de 30 grados, jornada parcialmente nublada, agradable, según meteorología. Esta semana va a estar así, entre 32, 30 grados y mañanas frescas, agradables de 20 grados. En realidad, excelente. Arrancamos este bloque y lo hacemos con Billie Eilish.

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1: Bueno, demoras en Azara y Curupaytí, también Avenida Rodríguez de Francia y Pozo Favorito. Otro punto, 25 de mayo y Paite.
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1: Bueno, algunas noticias que vamos repasando. En el ámbito nacional, el presidente de Petropar, William Wilca, anunció el incremento de precios en todos los tipos de combustible. La diferencia será de 750 guaraníes por litro en el diésel y de 300 guaraníes en la nafta. El secretario de Estados Unidos, Marco Rubio, se reunirá con el Papa León XIV durante un viaje a Roma en los próximos días, confirmaron, digo bien, fuentes del Vaticano. El piloto paraguayo Joshua Duerksen cerró la segunda ronda de la Fórmula 2 en Miami, sumando puntos en ambas carreras, pero el corredor nacional no quedó conforme.
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Sí, señores, acá estamos compartiendo con vos esta edición de lunes. Buen día para los que van arrancando con nosotros, que hoy sea una jornada maravillosa, que sea un inicio de semana espectacular. Día 4 de mayo, mamita querida. Mitad de año, David Dos Santos, ¿qué es esto? ¿Qué es esto? Bueno, cafecito en mano y vamos avanzando porque tenemos mucha música para vos. Pero antes te quiero dar una señal. ¿Querés hacerlo? 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
1: Bueno, Meteorología anuncia esto para la semana. Hoy para Asunción, jornada nublada, máxima de 30, 32 también en lo que restan de los días. En Ciudad del Este, hoy la máxima es de 28, mucho más agradable, fresquito, despejado. Desde temprano, luego en aumento. Para el jueves y viernes hay probabilidad de lluvia en Ciudad del Este a tener en cuenta. En Pedro Juan Caballero, condiciones similares, jornadas de mínimas de 19, máximas de 30, 31 y probabilidad de lluvia el día viernes.

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1: Bueno, atención, a partir de este lunes, las garrafas de 10 y 13 kilos tendrán un reajuste de 500 guaraníes. La medida responde al incremento de precios en el mercado internacional. El presidente francés Emmanuel Macron abogó este lunes por una reapertura coordinada del estrecho de Hormuz entre Irán y Estados Unidos, al tiempo que expresó sus reservas sobre la iniciativa impulsada por su homólogo estadounidense Donald Trump. El tenista paraguayo de 21 años de edad, Daniel Vallejo, amaneció este lunes en el puesto 84 de la clasificación mundial tras su gran desempeño en el Masters 1000 de Madrid, en donde logró 2 victorias.
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La buena música, como siempre, en RQP Express, estamos disfrutando de este último tramo de esta edición en donde hemos compartido geniales temas, ¿eh? Les quiero recordar, y lo que les venía medio adelantando al principio del programa, vi este fin de dos materiales, un documental y una película en el cine. Uno es El despertar albirrojo, el documental paraguayo que habla acerca, bueno, de lo que tiene que ver con la pasión albirroja y lo que ha sido el último tramo de las eliminatorias para la selección que vuelve al Mundial ahora luego de 16 años. El material está muy bueno, la verdad que lo disfruté. Está en todas las salas de cine de Paraguay y además de, obviamente, contar todo lo que tiene que ver con la parte deportiva, los últimos tramos, lo que vivieron los jugadores, los testimonios dentro del equipo de la albirroja, también hay testimonios de aficionados a nuestra camiseta, historias de vida que, bueno, se entrelazan en este documental, que realmente está muy bien logrado, así que muy bien y recomendado. Por otra parte, El Diablo Viste a la Moda 2, luego de 20 años, se hace la secuela de una historia que para mí forma parte ya de la cultura cinéfila de los últimos años. Es un peliculón, el número uno, que para mí, si no la viste, vela antes de ver la dos, porque sí, hay guiños constantes en la película que si no viste la uno como que te vas a perder o no lo vas a disfrutar como tiene que ser, pero en sí la película está fantástica. De verdad, hace mucho no me pasaba que disfrutaba una secuela, y imagínense encima una secuela después de tantos años como esta, la disfruté muchísimo. Meryl Streep, Anne Hathaway, Stanley Tucci y la gran Emily Blunt también formando parte de este cast, así que véanlo. Siempre que puedan ir al cine, gente, regálense ese momento fantástico. Y desconéctense, ¿eh? No vayan al cine a mirar su celular porque qué cosa que de... Bueno, no voy a hablar más el lunes. 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Bueno, falta poquito, estamos haciendo esta previa, estamos disfrutando de lo que se viene este próximo 7 de mayo. 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Y ahora sí nos vamos yendo. Gracias por estar ahí, por acompañarnos. Que esta semana todo salga bien. Y si por ahí no sale todo perfectamente, le vamos a poner energía, porque cada día es una chance de que las cosas se vayan acomodando de la mejor manera. Que tengan un buen resto de lunes. Les dejo en buena compañía. Ya se viene Volumen 1.

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arrancamos este lunes, esta nueva semana, después del fin de semana largo para muchísimos, el feriado que tuvimos. Espero que ya estén enteros, que estén listos y prontos como para una buena semana y para transitar este mes de mayo que recién comienza. Señoras y señores, 21 grados 8, la sensación térmica. Un poco de respeto, decía la propuesta musical. Vamos a ir por más, se viene algo de Depeche Mode en breve. Ahora lo que sí te digo es que no entendemos qué pasa con meteorología. Hace rato en cierta zona que uno transita llovía torrencial, ahora solcito, se está nublando otra vez. No entendemos bien qué pasa, pero ya te adelanto que la máxima de esta mañana es de 27 grados. Durante esta tarde entre 28 y 30 graditos y por la noche entre 24 y 28. Eso es lo que te depara meteorología para el día de hoy. Humedad 93%, viento soplando a 7 kilómetros la hora del sector este-noreste. Muy bien, así es como arrancamos. 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David Dos Santos en consola, Juan Barrios en programación, Mariela Sosa en producción, quien les habla, dice la caseta. Y bienvenidos a Volumen 1.

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0: Mi sonando así, Avicii, con esta buena propuesta para este día que aquí, por lo menos en Ciudad Capital, se encuentra nublado. Nublado y tuvimos calor, tuvimos frío. Es como que tuvo, en un fin de semana tuvimos de todo un poco, ¿no? Todas las estaciones resumidas. www.rqp.com.py y nos podés escuchar siempre. Si viajás, si vas, si venís, si no tenés una radio, no tenés el teléfono, ahí poné en la compu la página web y nos escuchás. 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Vamos a ver cómo está el tránsito en un ratito. 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
0: Altas demoras se dan en Brasil y Cerro Corá, también Avenida Eusebio Ayala y La Victoria está con tránsito lento y por último Avenida Venezuela y San Salvador.
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0: Ay, sonando así con esta gran canción, se viene algo de Coldplay en un ratito nada más. Es así, David, ¿verdad? Correctísimo. Ya ha confirmado Coldplay en nuestro playlist de hoy, lunes, para arrancar la semana. 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
0: 9 de la mañana con 34 minutos y en el ámbito nacional, te comento, la Cámara de Senadores lleva adelante un llamado a licitación para la adquisición de pasajes aéreos y servicios conexos por un monto mínimo de 295 millones y un monto máximo de 590 millones. Uno de los principales destinos de los legisladores es Uruguay, atendiendo que es la sede permanente del Parlasur. En lo internacional, en medio de la guerra en Ucrania y crecientes sospechas de amenazas internas y externas, el presidente ruso Putin endureció su reclusión y reforzó los protocolos de seguridad a su alrededor. Una preocupación por su integridad física como una marcada desconexión con los asuntos de civiles del país. En cuanto a lo deportivo, el Rey de Copas volvió a subir a lo más alto y sumó ayer domingo su estrella número 48 en el fútbol paraguayo, consagrándose campeón del torneo de apertura 2026.
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la mañana en punto. One Love Sun and the Sea. Esto de David Guetta, una combinación perfecta para que ya tengas toda la energía puesta en esta mañana de lunes, arranque de semana. Y arrancamos con toda la semana, siempre, obviamente, con Flow como aliado, porque hace 16 años esperamos este momento. 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Gracias por acompañarnos, Personal Flow, aquí en RQP 94.3. 10 de la mañana con un minuto, empezamos ya esta nueva hora que viene cargadita de buena música. David Dos Santos me va a indicar cuáles son algunas de las propuestas que vas a estar disfrutando. Mientras te cuento que para mañana martes tenemos 20.

y una de mínima, 32 de máxima. Para el miércoles, 22 de mínima, 32 de máxima. Para el jueves, 22 de mínima, 30 de máxima. Y el viernes, 14 de mínima, 21 grados de máxima. Hacia el viernes, entonces, tenemos una baja temperatura. Lo que se va a sentir más, entonces, hacia el viernes es el frito. Por otro lado, lo que notamos de lluvias es hoy lunes, jueves y viernes. Martes y miércoles, exentos de lluvias, entonces. Bueno, aquí dice, de Ramones, The Clash, Michael Jackson, Roxette. Alguno de los tantos que va a sonar en esta nueva hora. 10 de la mañana con 2 minutos, 22 grados de temperatura.

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mañana con 18 minutos. Acá estamos. 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Una linda propuesta viene a continuación. No te pierdas en lo que suena fuerte en RQP, mientras tampoco tenés que perderte la oportunidad de vivir seguro, vivir mejor. 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
0: Altas demoras se dan en Avenida Defensores del Chaco y Guaraníes, también Mariscal López y Cuishek, por último Avenida Rodríguez de Francia y Batilana.
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0: Compartiendo música y más música desde aquí, desde RQP para todos ustedes. 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
0: Sin contrato, incluso antes de terminar el proceso de adjudicación, el Instituto de Previsión Social permitió que una empresa opere como adjudicada en licitación para el mantenimiento de ascensores por 3.500 millones de guaraníes. En una investigación realizada por la Dirección Nacional de Contrataciones Públicas que remitió a la Contraloría General de la República, el caso debe ser abordado por el Consejo de Administración del IPS mañana. En lo internacional, el gobierno argentino habilitó el ingreso de periodistas a Casa Rosada luego de 10 días de cierre. Presidencia instrumentó cambios en la reglamentación, pero impuso severas restricciones que limitan la circulación interna. Se espera que el jefe de gabinete, Manuel Adorni, hable con los medios durante esta mañana. Y en lo deportivo, el tenista paraguayo de 21 años de edad, Daniel Vallejo, amaneció este lunes en el puesto 84 de la clasificación mundial tras su gran desempeño en el Masters 1000 de Madrid, en donde logró 2 victorias.
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Así sonaba esta propuesta para vos, ahora con un sol radiante nuevamente este lunes, conquistándonos con todas sus variables situaciones climáticas, ¿verdad? Bueno, ya estamos arrancando el turno de las 11, son las 11 en punto en la República del Paraguay. 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Vamos, vamos, organizando todo ya para el almuerzo. 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

Inspiradora propuesta, sonando fuerte para vos aquí en RQP, volumen 1. Tenemos mucho todavía por delante hasta llegar a las 13. Son las 11:22 recién, 4 de este mayo del 2026. Esto va tomando forma, ¿verdad? Nos vamos así como que afianzando en el mes de mayo ya. 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

0: con 29 minutos, 24 grados 8 la temperatura, y nosotros con la gran oportunidad de autoactivar nuestro chip personal. 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
0: Una funcionaria de la Municipalidad de Ciudad del Este protagonizó un aparatoso accidente de tránsito en la capital de Alto Paraná. Testigos sospechan que circulaba en estado de ebriedad. Se trataría de Berta Belén Velázquez Montenegro, que afortunadamente no dejó daños de personas, sino solamente daños materiales. En el ámbito internacional, Estados Unidos quiere garantizar el paso por Hormuz, mientras Irán mantiene el bloqueo y amenaza con ataques. En cuanto a lo deportivo, el director técnico franjeado, Pablo Vitamina Sánchez, valoró la gran historia de Olimpia y se mostró feliz por su aporte a la institución. Ahora piensan en el compromiso de la Sudamericana.
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momento de culminar una hora más y arrancar la última que ofrecemos de volumen 1, pero todavía tenés muchísimo más por delante. Toda la programación todavía que resta va a estar acompañándote con toda la energía, como siempre, con la mejor de las propuestas, de los clásicos que te encantan. 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Nos vamos preparando para esta última hora entonces. Vamos chequeando también los detalles de meteorología, actualizando los datos, sabiendo que tenemos ya una sensación térmica de 28 grados 6, una humedad del 71% y vientos del nor-noreste soplando a 30 kilómetros la hora. Para esta noche, entre 24 y 27 grados. Para la madrugada, entre 21 y 23 graditos. No figuran más lluvias el resto de esta jornada, tampoco martes ni miércoles. Hacia jueves o viernes podríamos tener algunos que otros chaparrones, lluvias dispersas y la probabilidad de ocasionales tormentas eléctricas. Arrancamos la última hora de volumen 1.

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Moisha Rona, Tech Nac, aquí en RQP94.3. Sí, o sí tenía que sonar y sonó, por supuesto. 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Bueno, y otra cosita importante del día es saber que tenemos en estos momentos los 27 grados, 28 grados de sensación térmica que alcanzamos y ya las probabilidades de lluvias se han borrado, han desaparecido del anuncio meteorológico. Para lunes, martes, miércoles no hay lluvias, recién jueves y viernes. Se reiteramos eso para que lo vayas sabiendo, va a ir aumentando la temperatura, así que tenemos un poco de máxima, a ver, 32 para este martes, miércoles y el jueves 30, pero son grados elevados los que vamos teniendo en cada día. Tenemos más música, tenemos buenas propuestas musicales hasta las 13, que ya estamos así llegando a la recta final de nuestro programa.

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Faltando apenas 10 minutitos para llegar a las 13, ya cumplimos con esta misión de lunes. Conquistamos tus oídos, ¿verdad que sí? La programación de RQP nunca falla. Gracias por elegirnos, por estar, por el momento ese en el que sintonizás 94.3 aquí en Ciudad Capital, 98.3.

8.5 en el este del país, 103.9 en Pedro Juan. 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Gracias por acompañarnos, ¿eh? Cerramos. David, gracias. Mariela, Juan, a todo el equipo. Mi nombre es Gisela Caseta y mañana los espero nuevamente a partir de las 9. 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Cerramos en este tema. Chao, pásenla bien. 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

Con Moby haciendo Natural Blues, arrancamos una nueva edición de Volumen 2, son las 13:08. Moby subió el fin de semana él es muy fanático de Instagram, siempre está subiendo cosas. Estuvo presentándose el fin de semana en concierto y después ya unas horas antes en el escenario, miles de personas, y ahora lavaba los cubiertos en la cocina.

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1: A partir de hoy se puso oficialmente en marcha las obras de mejoramiento en la avenida Avelino Martínez. Los trabajos iniciales se concentrarán en el denominado lote 1 e incluyen tareas críticas de limpieza de canales, excavaciones, bacheo de vías alternativas y la movilización de maquinaria pesada en toda la zona de intervención. En el ámbito internacional, los guardianes de la revolución iraníes desafiaron a Estados Unidos a elegir entre una operación militar imposible o un mal acuerdo con Teherán después de que el presidente Donald Trump menospreciara la última propuesta de Irán para poner fin a la guerra. Y en deportes, el italiano Andrea Kimi Antonelli, líder del campeonato, ganó el Gran Premio de Miami, el cuarto del Mundial de Fórmula 1.
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0: Suena Bananarama, esto es Venus en RQP. Qué loco este tiempo en pleno mayo ya, ¿verdad? Calor está haciendo. No sabemos qué está sucediendo. Gracias a los que ya van dando su presente vía WhatsApp 0985-944022, 0985-944022 y las redes de la radio, Twitter, Facebook, RQP Paraguay, Instagram, RQP PY. 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
0: Y el calor del que estábamos hablando sigue en estos días. Mañana 21 de mínima.

32 de máxima con vientos del noreste. El miércoles 22 de mínima, 32 de máxima, cielo nublado. El jueves vienen las lluvias con 22 de mínima, 30 de máxima, vientos moderados del norte. El viernes 14 de mínima, 20 de máxima con vientos moderados del sur. Y lluvias dispersas. Tormentas eléctricas también para el viernes, es lo que dice Meteorología. Nueva hora de volumen 2, hora en la que vas a escuchar a Ray Parker Jr., se viene Rick James, vas a escuchar a Casey and the Sunshine Band. Ya arrancamos la nueva hora con Tons and I, Dance Monkey.

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Dice David que estás junto a Bebe Rexha haciendo I'm Good en RQP. A nuestro David le emocionó las imágenes de David saludando a su hija en el público, ¿verdad? ¿Dónde fue? ¿Solo en la Palusa o...? En la Palusa, sí. Hay imágenes de que el mismo David Guetta se emocionaba al verle a su hija en el medio del público ahí saludarle. Y David, acá nuestro David, que es fanático del otro David, ¿se entiende, verdad? Se emocionó también. En breve le vemos también a Eliam saludándole a su papi desde el público. Y claro, por eso te digo, love it. Son las 14:31, 30 grados la temperatura en Asunción. 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
0: La senadora Esperanza Martínez, acompañada de varios legisladores, presentó un proyecto de ley para la conformación de una comisión de investigación que analice la emisión de títulos presuntamente falsos y sus implicancias dentro del sector público y privado. En el ámbito internacional, el precio del petróleo registró este lunes una fuerte suba en los mercados internacionales, impulsado por la renovada tensión en el estrecho de Hormuz, donde Estados Unidos desplegó una misión de escolta naval y se reportaron nuevos ataques atribuidos al régimen de Irán. Y en deportes, además de lo que significa ser campeón con su nueva estrella conquistada, Olimpia se embolsó $500,000 provenientes de la Confederación Sudamericana de Fútbol como parte del fortalecimiento del desarrollo del fútbol con incentivos económicos a los campeones de los torneos locales.
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0: Durán Durán, esto es Sirius en RQP, son las 14:57. 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
0: Mañana 21 de mínima, 32 de máxima, vientos del noreste. El miércoles 22 de mínima, 32 de máxima, vientos del noreste también. Para el jueves 22 de mínima, 30 de máxima, lluvias dispersas y ocasionales tormentas eléctricas. El viernes 14 de mínima, 20 de máxima, lluvias dispersas y ocasionales tormentas eléctricas. Esta hora de volumen 2 trae a Dave Stewart, vas a escuchar a Lindsey Buckingham. Se viene también Stranglers y más. Ya arrancamos la nueva hora con Black, Wonderful Life.

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0: El ministro del Interior, Enrique Herrera, informó que reforzarán los controles internos en la Policía Nacional con más pruebas de detección de drogas y alcohol a agentes en servicio en medio de cuestionamientos públicos sobre la conducta de algunos efectivos. En el ámbito internacional, la presidenta interina de Venezuela, Delcy Rodríguez, anunció un aumento salarial del 26% para aplicar al llamado ingreso mínimo integral, que lo eleva de $190 a $240 mensuales, el primer ajuste tras la caída de Nicolás Maduro. Y en deportes, el belga Thibaut Courtois, arquero del Real Madrid, volvió a completar una sesión de entrenamiento después de estar de baja un mes tras sufrir una lesión muscular en el recto anterior del cuádriceps derecho durante el partido contra el Manchester City.
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0: Fiction Factory feels like heaven.

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Suena Dave Stewart, esto es Heart of Stone en Arrecupe. Ya son las 15:51, 30 grados la temperatura en Asunción. Vamos cerrando nuestra edición de volumen 2. 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Gracias a todos por elegirnos nuevamente para acompañarlos en lo que vayan haciendo en sus actividades diarias con la buena música de RQP. Ya viene, hoy viene Juancito, Juan Cáceres Troches, a tomar la posta, haciéndole el aguante a Edwin para cuidar volumen 2. Así es que te gajo en un ratito. 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José Rolón estuvo en controles. David Santo más temprano en controles. Juan Barrios en la programación. Mariela Sosa en la producción. Yo soy Andy Ruiz Díaz. Ya te dejamos con volumen 3. Nos vamos hoy con Lindsey Buckingham. Esto es Countdown. Te espero mañana a la 1.

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5 minutos, qué manera de empezar volumen 3 a través de la RQP. Qué temazo realmente de Aerosmith. Uno de los temas más románticos que se puede dedicar, ¿eh? Por ahí se está enamorado, enamorada. Bueno, este es el tema y habla también de despedidas. ¿Cómo están? Buenas tardes, les saluda Juan Cáceres Troche. Hoy por Edwin Storer, les voy a acompañar durante toda esta tarde. Vamos a compartir noticias, qué hay de nuevo acerca de la temperatura y qué despedida se viene. ¿Y por qué les digo este tema, Aerosmith, despedida y todo eso? Bueno, saluden que se va. Saluden que se va el verano, señoras y señores. Porque con este tema de Aerosmith le decimos gracias por todo. Gracias por tantos momentos que pasamos este año tan lindo en el verano. Bueno, ¿por qué les digo esto? Porque se viene una ola polar este fin de semana, Exactamente, se viene una ola polar. Es lo que están diciendo incluso desde los medios de comunicación de Argentina. Esta ola polar va a llegar a nuestro país a partir de el viernes. El jueves, el último grito, la última aparición del verano. Mínima de 20, máxima de 29 con lluvias intensas. Es más, le voy a decir a qué hora va a llover. Dice acá, probabilidad de lluvia desde las 6 de la tarde en adelante. Y a partir del viernes vamos a tener una mínima de 13 grados, máxima de 20. Sábado más frío, domingo más frío. El domingo corro la media maratón, José. Así que ahí nos vamos a poner las pilas, pero con frío va a ser eso. Y el lunes ya se va a mantener el frío. 10, 12 grados, 13 para el martes. Así que bueno, saluden que se va el verano. Bueno, está José Rolón en controles, está Juan Barres en programación y Mariela Sosa en la producción. Bienvenidos a Volumen 3.

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1: Rápidamente les comento la noticia mundialista. A 40 días del comienzo en la Ciudad de México, la versión 23 del Mundial de Fútbol, una lista de ilustres figuras resume las bajas definitivas del torneo. Las lesiones de ligamentos o fracturas han sido principal causa por la que varias estrellas no van a jugar. Entre los ausentes se destacan Rodrigo y Eder Militão de Brasil, Juan Foyt de Argentina, Jack Grealish de Inglaterra, Serge Gnabry de Alemania y Hugo Etiquette de Francia. Esta noticia mundialista fue presentada por Michelob. 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

Estamos en Volumen 3 a través de la RQP. 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

Son las 5 de la tarde, seguimos haciendo volumen 3 a través de la RQP. Esta vez le saluda a Juan Cáceres Troche, nuestro querido compañero Edwin. Está dando vueltas por ahí, pero llega en cualquier momento. Está en controles José Rolón, Juan Barrios en programación y María La Sosa en producción. Rápidamente les cuento la temperatura actual. Tenemos 30 grados 4, pero hace un poquito más de calor porque la térmica es de 33. Soplan vientos del nor-noreste a 30 kilómetros en la hora. La humedad es del 57%. Y en lo que resta de esta jornada vamos a tener tiempo cálido, cielo escasamente nublado, vientos del noreste. El extendido de meteorología dice que este martes vamos a tener todavía un poquito de calor. Mínima de 21, máxima de 32, al igual que el miércoles. Y el jueves, mínima de 22, máxima de 30 grados. Bienvenidos a Volumen 3.

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Seguimos haciendo volumen 3 a través de la RQP. Bueno, hoy jornada muy importante también en cuanto a vacunación. Ojo que se viene el frío y lo que piden las autoridades de salud pública es vayan a vacunarse. Se viene la ola polar, así que es mejor estar inmunizados. Efectos colaterales de la vacuna se sienten hasta 1 o 2 días.

días máximo. A mí, por ejemplo, la última que me apliqué no me hizo nada, pero en caso de alguna reacción adversa, dura máximo 2 días. Pero es mejor esto que sufrir el tema de la influenza, es lo que dice Salud Pública. 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Vamos a más música. Estamos en volumen 3 en la RQP.

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Estamos llegando al cuarto de hora, ya de la hora 18. Bueno, mucha información surgió en esta jornada y lo más comentado el fin de semana fue este caso del conductor de Bolt que, tras protagonizar una pelea con su pasajero, lastimosamente termina perdiendo la vida el pasajero. Bueno, mucha información acerca de esto porque hoy dio su versión después de esta pelea el conductor. Cristian Narváez, el conductor de la plataforma Bolt, que fue imputado por la muerte de su pasajero, pidió disculpas a la familia asegurando que en ningún momento tuvo la intención de acabar con la vida del hombre. Durante una entrevista relató su versión de lo acontecido desde el momento en que comenzó el viaje. Bueno, básicamente lo que dice este señor en esta entrevista es que el problema del vuelto fue resuelto mucho antes de llegar a su destino en cuanto a esta pelea que se generó. Aparentemente el trasfondo, según el conductor, habría sido ya una pelea que se vino dando porque la víctima fatal estaba un poco pasada de copas, es lo que argumenta Cristian Narváez, de 37 años. Recordemos, Arnaldo Ramón Grance, coronel de 44 años, resultó fallecido en esta ocasión. Vamos a ver cómo avanza la investigación porque finalmente la fiscalía lo imputa por un caso de homicidio doloso. Lo que dice él es que no tuvo la intención de terminar con su vida. Uno de los temas más comentados en esta jornada. 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Vamos a más música, estamos en volumen 3 a través de la RQP.

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Estamos llegando a la parte final ya de volumen 3 a través de la RQP. 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Bueno, para mí ha sido un placer compartir con ustedes esta tarde. Pasamos con mucha música, con mucha información también. Así que ya aguardamos la llegada de nuestro querido amigo Edwin para las próximas horas. Les saluda a Juan Cáceres Troche. Estuvo José Rolón en controles, Juan Barrios en programación y Mariela Sosa en producción. Nos encontramos mañana. Chau, chau.

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2: El brasileño Felipe Melo, declarado hincha olimpista en su momento, utilizó sus redes sociales para publicar un par de posteos tras la consagración del Club Olimpia ayer domingo como campeón del torneo Apertura 2026 del fútbol paraguayo. Volvió el campeón, citaba la frase. El Club Olimpia disfruta de su estrella número 48 a nivel local, es el club más ganador del fútbol paraguayo y el único con títulos internacionales, 8 en total.
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13: Bueno, era o iba a ser, o es luego de hecho inevitable lo que está pasando. Es el lunes 4 de mayo, y con esto lo que quiero decir es que es el primer lunes de mayo, y con esto lo que quiero decir es que tenemos los 10 primeros temas nuevos de este mes. Vamos a tener 40, no sé cuántos lunes hay en mayo, capaz que sean 50, no creo, pero 40 canciones nuevas vamos a tener este mes, y ahora se vienen las primeras 10. Y es genial eso, en serio es genial. A mí me entusiasma más que cualquier otra cosa, más que tenemos nuevo papa, nuevo presidente, más que está en la lista de egresados, más que un montón de cosas. Para mí, como melómano, como amante del circo musical en el que estamos metidos, saber que tengo 10 canciones nuevas cada lunes, inevitablemente, me pone de buen humor. Me pone de buen humor. Es eso que digo, tipo, che, estoy pasó esto el fin de semana, una mierda. ¿Sabes qué? Mañana hay 10 canciones nuevas para vos.

Hay más, de hecho, pero las 10 que vas a escuchar fueron sometidas al riguroso escrutinio de calidad que se tienen en los laboratorios RQP. Así que me parece que está bueno y que te sientas mejor. Y de nuevo, esto es inevitable. Así que nada, vivilo de lo mejor posible con ustedes, lo que se conoce como RQ Playlist, Nice to Meet You Mondays, 10 canciones nuevas para vos, créditos. José Rolón y Juan Barrios en Estudios Centrales, 94.3, 98.5, 103.9, las frecuencias moduladas en distintas locaciones en este país, Ciudad del Este, Pedro Juan Caballero, Asunción. Vamos hasta las 9 de la noche, estamos siendo presentados por Personal, el internet más rápido del país, y yo simplemente sonrío para vos. Y para mis compañeritos, acá para Juan y para José, y vamos con esto, no le demos más vueltas. Tenemos cosas muy, muy grandes, tenemos a héroes del indie como Editors, tenemos a monstruos mainstream como Lady Gaga, a rivales country como Kacey Musgraves y Miranda Lambert, a desconocidos como Lip Critic, a contestatarios como Kneecap, a insistentes como The Black Keys, a bombas pop como Sabrina Carpenter y Madonna, a Jequerai, Maroon 5, Jequerai, Maroon 5, así de fácil. Los divinos Mind Enterprises y los incómodos Blossoms. Todos ellos serán parte de esto y arrancamos ya con lo nuevo de Editors. Editors, yo debo decirlo, es uno de esos grupos que allá cuando salió en la misma época en que salió Interpol de repente, y el post-punk indie rock estaba ahí presente, los Editors hacían de las suyas y quizá no llegaron a ser esa mega, no sé si mega banda, pero no a tener una carrera llena de éxitos. Lo último que supimos de ellos data del 2022 y fue su álbum EBM. Luego el vocalista, solito él por su cuenta, Tom Smith, sacó un álbum en solitario debut, un disco con un título muy largo y muy bueno. Lo que tiene de largo lo tiene de bueno. El disco se llamaba There Is Nothing in the Dark That Isn't There in the Light. ¿Esto qué significa? Que no hay nada en la oscuridad que no haya estado o que no estaría ahí con luz. Simplemente no lo estamos viendo. Y eso es hermoso, en serio, como mensaje así existencial y de auto maembo. Es brutal. Pero vayamos al presente. Editors tienen y ya están anunciando gira de fin de año y 2027, tanto para el Reino Unido como para Europa. Van a estar inaugurando un local. No sé, yo acá dice que es un local. Yo no entiendo si es un local propio, porque ellos son de Birmingham, o simplemente van a ser los primeros en tocar en este lugar. Pero saliendo de todo eso, acaban de estrenar una nueva canción. Esta canción es el adelanto de un nuevo álbum. La canción se llama Call It In, y Call It In trata sobre pedir ayuda en medio de una angustia existencial, en encontrar consuelo en alguien cercano y en escapar del ruido de la vida moderna. Esa llamada que le haces a esa persona, amigo, amiga, pariente, pareja, lo que sea, pero tratando de tener un tambo, ¿verdad? Un toque a tierra, que me parece que en los tiempos que corren son esas personas y esas llamadas, animarnos a hacer esas llamadas son cuestiones más que necesarias. El local que van a inaugurar, que se va a llamar The Warehouse, está en Villa Park en Birmingham. Es un lugar para 3.500 personas y ahí probablemente toquen esta canción. Con ustedes Editors y lo nuevo Call It In. Bienvenidos.

Se estrenó la segunda parte del Diablo Viste a la Moda, en inglés The Devil Wears Prada 2. Sí, y con él, con el film, se estrenó una senda banda sonora. Todo el soundtrack está plagado de gente muy famosa, esta en particular. Inclusive hace un cameo dentro de la película. La canción Shape of a Woman es de Lady Gaga. Ella aparece en la peli y suena exactamente así. Lady Gaga en el aire, Shape of a Woman.

Esta canción que viene a continuación es una linda canción porque detrás hay una historia de rivalidades, de enojos, subsanados con el tiempo. Y no es simplemente subsanado en forma de perdón, en forma de entendimiento, en forma de resiliencia, sino subsanado en forma de colaboración. Kacey Musgraves y Miranda Lambert relataron con franqueza su larga rivalidad en una canción. Luego de haber sido enemigas y estar muy enojadas durante mucho tiempo, escribieron juntas Horses and Divorces, ¿ok? Básicamente caballos y divorcios. Horses and Divorces pertenece al álbum de la primera, de Kacey Musgraves. Es un disco que se llama Middle of Nowhere. Y durante el estribillo de esta canción, en la cual colaboran, las dos son, cada una de ellas han ganado Grammys en el universo de lo country, ¿verdad? Y juegan con esa rivalidad de tantos años, diciendo que el infierno se acaba de congelar, básicamente porque ellas superaron su disputa. Durante la canción cantan frases como ambas estamos en el fondo de la botella y descubrimos que tenemos algunas cosas en común, como los caballos y los divorcios, y que a ambas nos gusta beber. Tal vez nos parecemos más de lo que pensamos. O sea, los caballos, los divorcios y chupar son cosas que le gustaban o tenían en común las dos. Kacey Musgraves tiene nuevo disco, Miranda Lambert es la colaboradora. Este es nuestro nuevo track en la lista de canciones nuevas de la semana, Horses and Divorces. 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
4: Este es un grupito nuevo, ellos son de New York, son bastante violentos, hacen de hecho electropunk, que si tenés algún amigo electropunk que lo ves así medio tranquilito, yo te diría que dudes. Y oh, hay que tener cuidado con este, mirá que escuchás su música, no está muy bien de la cabeza. El electropunk de lo nuevo, de los Lip Critic, se basa, ¿verdad?, en un mundo imaginario bastante intrincado, bastante excéntrico, pero a la vez sentimental. Y hay una historia bastante importante detrás de este segundo álbum de los Lip Critic. Ellos estaban presentando la gira de su primer álbum en el 2024, un disco que se llamó Hex Dealer. Estaban presentando ese disco en Estados Unidos cuando un fan obsesionado con ellos, le robó la información bancaria al vocalista, Brett Kaser, ¿verdad? Le roba toda la información, información digital, y Kaser, luego de esa situación, fue abordado por el fan, por el que les robó, el que le robó, bueno, se presentó y dijo, che, yo te saqué toda tu información, y se lo dijo en un concierto, y además se acercó, y aparte de la información le dijo, mira, yo vi todo esto, hay mensajes ocultos en tu música. Le dijo, descifré todos los mensajes ocultos que tenés en tu música. Bueno, eso le pasó al vocalista de este grupo. En lugar de denunciar al ladrón, el grupo en sí le dicen, che, mirá lo que pasó, le llama al resto de la banda. Bueno, el grupo terminó entrevistando a este fan obsesionado sobre sus teorías y terminó utilizando sus teorías en su nuevo disco, un disco que se llama Theft World, básicamente Mundo Ladrón. Con ustedes, desde ese álbum y desde esas entrevistas, Lip Critic, Shop Listening.

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Nuestro highlight semanal es un highlight semanal. Es una gran canción, es una buena colaboración, es uno de los discos quizá más contestatarios y de la banda más contestataria de los últimos años, de los últimos 2-3 años. Me refiero específicamente a Nicap desde Irlanda. Ellos, la banda de rap, prohibida, enojada, por momentos cancelada, con todo lo que tiene que ver con sus declaraciones políticas con respecto a la guerra del Medio Oriente. Bueno, Nicap sacó un nuevo álbum, un disco que se llama, se me fue el nombre del álbum, Fenian se llama el disco. Salió este viernes pasado, y es un disco que respeta la misma línea política y musical del primero.

¿verdad? Hardcore rap, abulto, grandes declaraciones políticas. Y en esta canción en particular hay un juego que lo voy a estar describiendo durante la semana. Pero este tema tiene un cortometraje de 12 minutos. No se preocupen, la canción no. La canción es cortita, pero viene acompañada de un cortometraje de 12 minutos que se llama Irish Goodbye. Si ustedes saben, en el folclore, el Irish Goodbye es básicamente alguien, ¿verdad? El adiós irlandés. Es básicamente alguien que como yo y como tantas otras personas en el folclore, se va de una fiesta sin despedirse. Es la persona, la típica persona que están todos en una fiesta y después, ¿cómo se fue? Y ya se fue, no se despidió de nadie, no hizo nada y demás. Bueno, eso en el folclore se llama Irish Goodbye. Acá hay algo un poquitito más serio y más judío, como se puede explicar, ya que la canción está dedicada a la madre de Kate Tempest, miembro de NICAP, que se suicidó. ¿Ok? Entonces, de una forma bastante dramática, toman el Irish Goodbye refiriéndose a las personas que se suicidan y, por supuesto, se van de esta fiesta y de este plano sin despedirse de los demás. Serio, complicado, la canción igual está muy buena, con ustedes NICAP y Kate Tempest haciendo Irish Goodbye.

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10: Es el lunes 4 de mayo, pasan minutos de las 20 y vos estás expuesto a una dosis de música nueva en RQ Playlist. Un placer estar contigo acá, mi nombre es Raúl Vega, ¿qué tal? ¿Cómo te va? José Rolón y Juan Barrios. Desde la semana pasada en realidad soy Raúl Vega Celati. No sé si les conté esto, pero bueno, formalmente, y esto es en serio, no es un chiste, formalmente desde la semana pasada en el registro civil de Clorinda, le mando un abrazo grande a Rosa Roa y a todos los integrantes del registro civil de Clorinda, porque bueno, me ayudaron a agregar a mi nombre el apellido de mi mamá. No es usanza, o no era usanza en la época en la que nací, utilizar el doble apellido, el nombre, el apellido del padre y de la madre. Y durante muchísimo tiempo, de hecho hasta la semana pasada, durante 50 años, fui Raúl Vega. Y desde la semana pasada ya soy oficialmente Raúl Vega Celati. Así que nada, estoy contento. Y me acabo de acordar de eso y me sirve simplemente. Me voy a seguir llamando Raúl Vega, ¿verdad? Pero es un tecnicismo no menor para mi identidad, para lo que represento y para las personas que me criaron. Así que muy, muy, pero muy feliz con eso. Persolan, el internet más rápido del país, presenta este programa que avanza con José Rolón y Juan Barrios en Estudios Centrales. Mi nombre, como les decía, Raúl Vega Celati, arroba no soy Neo Celati. Arroba no soy Neo Celati. primera canción de esta hora de Black Keys, lo nuevo, el disco se llama Peaches, salió este viernes. Nosotros ya habíamos adelantado algunas canciones de lo nuevo de Black Keys, que recordemos, vienen sacando un disco nuevo, mínimo un disco nuevo por año. Estamos en el 2026 y en esta década del 2020, estoy seguro que tenemos 5 discos de los Black Keys, tenemos. Entre discos de covers, cosas nuevas y demás, estoy seguro pegan el palo que no tenemos 5 discos de los Black Keys. Este se llama Peaches, salió el 1 de mayo, viernes pasado. Habíamos escuchado You've Got to Lose, que fue un adelanto, una grabación original de George Thorogood. Y ahora salió este temita que se llama She Does It Right, como la última canción adelanto de lo nuevo de The Black Keys. Así que espero que la disfruten. Es un cover de Dr. Feelgood, señoras y señores, The Black Keys, lo nuevo. She Does It Right.

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Al principio de la hora les decía que teníamos bastantes monstruos pop, y en la hora anterior pasamos lo nuevo de Lady Gaga, así que sí, en la hora anterior cumplimos con nuestras declaraciones y con esta terminamos de firmar la sentencia. Madonna y Sabrina Carpenter se unen por primera vez. Sí, Madonna y Sabrina Carpenter están juntas en una canción, este nuevo trabajo, esta nueva placa discográfica de Madonna, producida por Stuart Price, Confessions 2, se lanza con todo, y han explorado, de hecho, y esto es serio, porque me encanta lo que describieron acá, ellos han explorado las propiedades trascendentales de la música dance. Escuchen bien esto, Stuart Price es el productor, ¿verdad? Madonna es Madonna. Y cuando dicen que exploraron las propiedades trascendentales de la música dance, es porque escribieron esto: sonido, luz y vibración remodelan nuestras percepciones. Esto es lo que nos pasa en serio en la pista de baile. La música, la luz, las vibraciones remodelan nuestra percepción. Nos sumergen en un estado de trance y la repetición de sonidos, la repetición del bajo, no solamente la oímos, también la sentimos, ¿ok? Eso altera nuestra conciencia, disuelve el ego y también altera el tiempo. Hay palabras y palabras, esto ya viene, es mi reflexión con respecto a esto, que te afectan por demás. Puede ser una frase, puede ser una poesía. En este caso es lo que escribieron estas personas en este disco. Porque no hay una cosa que con la que esté más de acuerdo que precisamente nos podemos llegar a transformar todos nosotros en la pista de baile y perdernos en la música. Y nos perdemos en la música por esta descripción, ¿verdad? Se altera nuestra conciencia, se altera la noción del tiempo, se disuelve el ego. ¿Por qué pasa eso? Y porque muchas veces, si vos entras a ese estado de conciencia, tus pasos de baile, tu percepción, completamente dejan de compararse con los demás. El ego desaparece, ya no soy yo en función de este que está acá al lado, sino simplemente paso a ser yo, tranquilo, ¿verdad? Sin comparaciones, sin ser más o menos que nadie. Y esa disolución es increíble y se da en la pista de baile cuando escuchamos muy buena música. No sé si es este el caso, pero definitivamente lo que dijeron Stuart Price y Madonna me encanta. Ahora con Sabrina Carpenter abordan este nuevo track. Espero que lo disfruten. Con ustedes, Bring Your Love. 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

Al principio los mencionaba y los trataba de molestos y simplemente quiero decir que insisto, los mencioné y los traté de molestos y estoy de acuerdo. Pero en realidad es pichadura, es envidia, es ego, debido a que son, a que le funciona todo lo que hacen. Los Maroon 5, sí, los multiplatinos Maroon 5, los triple veces, tricampeones del premio Grammy. Están de vuelta los Maroon 5, ¿ok? Esta canción que les voy a presentar se llama Heroin, es la octava canción que les traigo en el programa del día de hoy, la octava canción nueva. Love is Like fue lo último que supimos de ellos, fue el año pasado, y esto se viene indefectiblemente. Con ustedes el adelanto de lo que podrá ser un nuevo trabajo de Maroon 5, que definitivamente los devolvería a una gira acá por América. Maroon 5, lo nuevo. Disfrútenlo. Esto es Heroin.

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5: Mind Enterprises tienen ya nuevo track y este track anuncia la fecha definitiva de salida de su nuevo álbum. El 22 de mayo del 2026, el 22 de mayo, o sea, el 22 de este mes, tenemos lo nuevo de Mind Enterprises, nuevo álbum para este dúo Italo Disco, canciones como Misty Jungle, Burn It, Takini, Tutto Sport, estarán todas metidas en un disco que incluye también esta canción. ¿Cómo se llama el disco? El disco se llama, tiene un nombre, Negroni Love, Amor de Negroni, sí, Negroni Love. Por Dios, qué buen título para un álbum. Negroni Love es el nombre del álbum, esto es Another World.

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Vamos a cerrar el programa del día de hoy con una observación bastante, bastante significativa. Mientras Male Caballero se prepara para tomar el aire junto a Juan Barrios y José Rolón, les aviso, les cuento esto que viene a continuación, que es nuestra última canción. Y nada, agradeciendo a los amigos de Personal con el internet más rápido del país, le repasamos y agradecemos que esta semana, o más bien este lunes, hemos cumplido con 10 canciones nuevas y trajimos a Editors, a Lady Gaga, a Casey Musgraves, a Lip Critic, a Kneecap, a The Black Keys, a Madonna, a Maroon 5, a Mind Enterprises y ahora el turno de Blossoms desde Stockport, allá por el Reino Unido, llegando con lo nuevo. Y la observación es la siguiente, y es casi tonta. Son esas canciones que vos decís, de esto se trata la canción, no me digas. Viste que cuando no entendés inglés, por ahí te copa mucho algo y después sabés de qué se trata, decís, ¿en serio me decía? Bueno, la magia de la música versus la lírica. En fin, lo último que supimos de Blossoms fue su álbum Gary de 2024, ¿verdad? Que era en aquel entonces su cuarto álbum. Ahora están llegando con Joke About Divorce. Joke About Divorce, si es que no entienden en inglés, es básicamente bromear o broma sobre un divorcio, ¿ok? Broma sobre un divorcio. Escuchen bien la historia. El tema, que es producido por Sean Lee, es una canción de indie pop en la que ocurre lo siguiente. Durante cualquier discusión, por grande o pequeña que sea, siempre hay un momento en el que el humor puede desarmar a los que están discutiendo por completo y ambos calmar los ánimos. Esto es que vos estás discutiendo, en este caso con tu señora, se dicen esto, no sé qué, lo otro, uno de los dos hace una broma, se ríen. Está todo bien, vamos para adelante, listo, disculpa, bla, bla, bla, bla. Bueno, esa misma situación puede tener la otra cara de la moneda. ¿Esto qué significa? Que podés estar bromeando en medio de una discusión con tu pareja en particular y meter una broma, ¿verdad? Meter una broma, pero que esa broma no entre ni por si acaso choque con los ánimos y por el contrario, en vez de desarmar a ambos, haga que terminen disparando todas las armas que tienen a mano. O sea, que te salga el tiro por la culata con la broma que acabas de decir. Las cosas pueden empeorar, un momento que termina inmortalizado en una canción de 3 minutos y medio. Con ustedes, lo nuevo de Blossoms trata acerca de eso. Una broma acerca de un divorcio que no debería haberse mencionado. Esto es Joke About Divorce. Nos vemos mañana.

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